nos llama. Ay, cómo lo mueve, qué calor. Ella tiene un novio por semana, mana. Ya no quiere que le hablen de amor. Siempre está prendiendo marihuana, guana.

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1: Directamente de Nessa para el mundo, las víctimas del Dr. Cerebro.